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1: Radio Golondrina te indica la hora.
2: 20 horas, 3 minutos.
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1: ¿Quieres saber qué hora es en la comuna de Paine?
2: 20 horas, 31 minutos.
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6: ¿Quieres saber qué hora es en la comuna de Paine?
7: 21 horas, 1 minuto.
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9: ¿Quieres saber qué hora es en la comuna de Paine?
10: 34 minutos.

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5: ¿Quieres saber qué hora es en la comuna de Paine?
6: 22 horas, 4 minutos.
7: ¡Vamos!
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0: ¿Quieres saber qué hora es en la comuna de Paine?
1: 22 horas, 33 minutos.

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3: ¿Quieres saber qué hora es en la comuna de Paine?
4: 23 horas 4 minutos.
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1: ¿Quieres saber qué hora es en la comuna de Paine?
2: 23 horas, 59 minutos.

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1: ¿Quieres saber qué hora es en la comuna de Paine?
2: Es la 1:00 a.m. Un minuto.
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2: Estas son las entradas del recuerdo. 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
1: ¿Quieres saber qué hora es en la comuna de Paine?
2: Es la 1:00 a.m, 34 minutos.

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0: ¿Quieres saber qué hora es en la comuna de París?
1: Son 2 de mañana, 31 minutos.
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1: Son las 3 de la mañana, 31 minutos.
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3: Son las 4 de la mañana, un minuto.

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1: Son las 4 de la mañana, 31 minutos.
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1: Son las 5 de la mañana, 2 minutos.
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1: Son las 5 de la mañana, 59 minutos.
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1: Son las 5 de la mañana, 59 minutos.
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2: Son las 6 de la mañana, 30 minutos.

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4: Son las 7 de la mañana.

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3: Son las 7 de la mañana, 30 minutos.

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6: Son las 8 de la mañana, 4 minutos.
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7: Son las 9 de la mañana, 6 minutos.

0: Muy buenos días, ¿cómo están todos ustedes en esta mañana fría? Muy, pero muy fría, con mucha escarcha esta mañana, con una bruma extraña entre contaminación y bruma, bien heladita esta mañana. Así que bueno, bendecidos quienes están de vacaciones de invierno, porque de verdad ha estado complicadas las mañanas en estos días. Bueno, hay menos tránsito también, así que eso también es bueno para quienes seguimos trabajando y podemos desplazarnos más rápido durante esta semana, hasta el lunes solamente. Bueno, les vamos a contar que tenemos la misma temperatura de ayer. Ayer comenzamos con 2 grados a esta hora y tenemos a esta hora 2 grados de temperatura recién. Este día va a estar parcialmente soleado, van a haber algunas nubes dando vuelta y la máxima solo 11 a 12 grados de temperatura, también para mañana. Y esperamos que, ojalá ese pronóstico del día sábado, que caigan algunas gotitas, sea así, porque a veces desaparece y después aparece. Así que ojalá que esta lluvia no desaparezca y caigan por fin algunas gotitas el próximo sábado acá en nuestra comuna, que hacen tanta falta. Bueno, vamos con buenas noticias. Les vamos a contar que en un ratito más se nos va a unir de forma virtual Mario Gavilán Jiménez, encargado de la Oficina de Turismo del Área de Formación y Desarrollo Económico Local de Dideco, en donde nos tiene algunas imágenes que mostrar de estos paseos a Lucas, que también fueron en el Entretepain, en las vacaciones de invierno, pasarlas acá en nuestra comuna con dos lugares maravillosos. Hay unas fotos, pero espectaculares. Que uno piensa que estamos en otro lugar, pero no, estamos en Paine. Y también nos va a contar todo lo que con relación a los próximos paseos también, a los próximos viajes de la oficina de turismo, que hay harta oferta, así que Mario nos va a contar todo eso. Y vamos a comenzar con una noticia espectacular, una noticia anhelada, esperada por todos los paininos. Hace muchos años se comenzó con esta idea de tener un hospital para Buin y Paine. Si bien tenemos un hospital en Buin, pero es un hospital chiquitito que ya no da más, es solo una cuadra, y que necesitábamos un lugar con especialidades y un lugar más grande, que ya lo vemos, ya es un orgullo cuando pasamos por ahí por la carretera, ya vemos hasta el nombre, ya le pusieron las letras. Y vamos a revisar esta noticia que es especial para todos nosotros también, para todos los paininos, para nuestros vecinos de Buin también, así que un saludito grande para todos los vecinos que nos escuchan también en Buin, porque las obras siguen avanzando, la construcción del nuevo hospital San Luis Paine y Buin. Recientemente el alcalde Rodrigo Contreras visitó las nuevas dependencias del Hospital San Luis de Paine Buin, instancia en la que junto al diputado Jaime Coloma, el alcalde Miguel Araya, el alcalde de Buin, y otras autoridades pudieron conocer en terreno el importante avance de este esperado proyecto de salud. Actualmente las obras alcanzan un 95% de ejecución, acercándose ya a su etapa final. Se estima que aproximadamente en un año este moderno recinto estará completamente terminado, fortaleciendo la atención de salud y mejorando la calidad de vida de miles de vecinos de la provincia del Maipo. Los invitamos a revisar las imágenes en este carrusel, en la sección central también de nuestra página web. Están todas estas fotografías también en la página web www.paine.cl, y ya vemos cómo está totalmente avanzado todo lo que es la terminación, la obra gruesa, digamos, ya está listo. Faltan solamente los detalles menores, mil detalles, porque esto es una casa gigantesca también para alojar a muchos vecinos. Hay muchas más camas también, así que tiene que quedar todo perfectamente ahí instalado. Ahí vemos al alcalde también junto a otras autoridades, viendo cómo está este avance del hospital, que ya está casi listo. bueno, ahí todos los que pasamos por ahí siempre miramos ahí los avances desde afuera, desde la carretera, miramos ahí cómo está avanzando. Y bueno, cuando ya pusieron las letras de esto, el Hospital San Luis de Buen Paine, ya nos dio mucha alegría a todos quienes vimos ahí cuando estaban poniendo ya el nombre del hospital. Así que bueno, esperamos que ya estas obras terminen, luego viene una etapa en que se prueban todos los equipos y luego ya se cambian las personas que están hospitalizadas en Buin, se cambian a este nuevo hospital. Así que buenas noticias para todos los paininos y también para nuestros vecinos de Buin. Vamos con más informaciones de esta mañana, vamos de inmediato con esto. Mantén al día tus pagos en beneficio de nuestra comuna. Iniciamos julio invitando a todos los vecinos a ponerse al día con el pago de los derechos de aseo. Recordar que el 31 de este mes vence la segunda cuota. Si tienes dudas sobre si te corresponde este pago, acércate con el rol de tu propiedad para realizar la consulta. Muchas veces pensamos que no nos corresponde el pago de aseo, otras veces no sabemos cuánto es lo que debemos pagar y usted puede solicitar esta información acercándose con el número del rol de su propiedad para realizar la consulta. También puedes hacerlo a través del sistema en línea en nuestra página web municipal o de manera presencial en el Departamento de Rentas Municipal, que está en Baquedano, o también en la oficina territorial de Champa. Esos son los dos puntos en donde usted puede pagar de manera presencial o también de manera online en la página web www.paine.cl. Recuerden que el viernes 31 de julio es la segunda cuota y la tercera cuota es el 31 de octubre y la cuarta cuota es el 31 de diciembre. Ahí están todas las cuotas de los derechos de aseo. Vamos con más información de esta jornada porque se han vivido hartas noticias importantes y bueno, muchas actividades durante estos días. A veces la lluvia también nos, la poca lluvia ha permitido que se hagan hartas actividades también. Bueno, Huelquén vivió una gran fiesta del emprendimiento. Emprendedores, familias y vecinos dieron vida a una entretenida jornada de Espacio Emprende Rural durante el fin de semana que pasó. Gracias a quienes fueron parte de este encuentro que fortaleció el comercio local, creó un espacio para compartir, conocer nuevos emprendimientos y seguir creciendo juntos como comunidad. Vamos a revisar algunas de las postales de lo que fue esto ahí en el Estadio Caupolicán de Huelquén, en donde vemos mucha artesanía preciosa, una calidad increíble y muchos emprendimientos también que estuvieron durante este fin de semana también ahí en el Estadio Caupolicán de Huelquén. Y vamos con otras notas también que tenemos esta mañana para todos ustedes. Bueno, una tarde llena de magia y diversión. Este fin de semana, que recién pasó, el Teatro Municipal se llenó de música y emoción con la presentación del Rey de la Selva. Los asistentes pudieron disfrutar de una entretenida jornada junto al talento del elenco municipal de música y danza. Gracias a todas las familias que fueron parte de esta actividad de Entrete Paine, compartiendo unas vacaciones de invierno llenas de cultura y entretenimiento. Revisa la galería completa de fotos en la página web www.paine.cl. Acá vamos a ver también a todas las personas que estuvieron disfrutando de esta gran obra hecha por paininos, por todos músicos, bailarines, cantantes, todos paininos, y también lo que disfrutaron los niños también con estas obras de teatro que estaban especialmente pensadas para ellos, para los más chiquititos también, en un lugar precioso que tenemos en nuestra comuna, que es nuestro Centro Cultural de Paine, que siempre nos alberga ahí con toda la cultura. Vamos con otra información que ayer también se la dimos a conocer y ojalá que puedan postular a esto. Vamos de inmediato. Acá lo tengo. Bueno, vamos a revisar esta noticia porque hay muchos niños que les gusta dibujar, o les gusta también hacer poesía, un cuento, anímate a participar. Que tu historia pueda ganar. Invitamos a todos los estudiantes, a docentes también, para que les digan a sus alumnos que participen, los incentiven a participar, y a cualquier vecino de nuestra comuna a participar de una nueva versión del concurso nacional Historias de Nuestra Tierra. Acá, claro, está categorizado por niños, por estudiantes de hasta cuarto medio, para profesores, pero también para cualquier vecino que quiera participar en un cuento o poesía o dibujo. Los niños son los que pueden participar en dibujo, niños de enseñanza básica o media. La inspiración es la vida rural de Chile, sus experiencias, las tradiciones, los mitos y leyendas. Todo eso puede ser un cuento, puede ser una poesía o puede ser un dibujo. Muestra tu talento y participa por increíbles premios. Conoce los detalles del concurso, revisa las bases y participa hasta el 10 de julio en la página web historiasdenuestratierra.cl. Hay premio especial para el talento joven en poesía, participante hasta de 15 años. También, como les dije, dibujo, niñas y niñas entre los 6 y los 8 años. Todos pueden participar en la misma página, historiasdenuestratierra.cl. Y también hay un premio especial de paisaje, categoría dibujo, en Historias de Nuestra Tierra. Así que ahí está todo esto. Y yo les voy a contar que esto es un concurso que lleva muchos años. Y yo tengo acá, que me mandaron de regalo, este ejemplar del año pasado, en donde también hay una vecina de Paine que escribió una historia que se llama Temporada de Cosechas, de Rocío Salinas Castro, que está en este libro. Es una antología con todo lo que los cuentos, poesías del año pasado, y que también ustedes, si participan, van a estar en un libro igual que este el próximo año. Los premios son maravillosos, así que hay tablet, hay 500.000 pesos de premio y pueden participar todos. No hay categoría de edad. Distinto, por ejemplo, los dibujos son para los niños más chiquititos, pero cuento poesía es para todo público. Así que pueden participar también de ese gran concurso. Bueno, y vamos con otras informaciones de este día. Vamos a contarles que tenemos el móvil de Banco Estado que llega a Paine. Si necesitas realizar trámites bancarios de forma rápida y cerca de tu sector, durante esta semana el móvil de Banco Estado estará atendiendo en distintos puntos de la comuna. Vamos a revisar la gráfica en donde va a estar el móvil de Banco Estado. Bueno, miércoles 1 de julio estuvo en hospital, en el Dideco Hospital, de 10 a 13 horas, y el viernes 3 de julio, mañana, en Dideco Pintué, en el Parque Pintué. Así que para todos los vecinos de aquí el sector o de vínculo, que les quede mucho más fácil llegar hasta Pintué, pueden ir a hacer todos sus trámites de Banco Estado al Dideco Pintué mañana, desde las 10 de la mañana hasta las 13 horas. La reemisión de la tarjeta de débito, la cuenta RUT, que a veces se nos pierde y tenemos que imprimirla de nuevo. Remisión de tarjetas de débito para cuenta corriente y chequera electrónica. Reseteo y cambio de claves para tarjetas de débito. Entrega de tarjeta de coordenada y clave de internet. Actualización de datos para envío de tercera clave y comprobante. Todo eso lo pueden hacer mañana en Dideco Pintué, en el Parque Pintué, el móvil de Banco Estado en Pintué. Vamos con más informaciones antes que llegue Mario, que ya se nos va a unir en un ratito más. Bueno, les vamos a contar de este curso de alfabetización digital con inteligencia artificial. ¿Eres emprendedor o emprendedor en Paine? Se abre una nueva oportunidad para fortalecer tus conocimientos digitales. Las inscripciones se realizarán hoy, 2 de julio, en Dideco, Avenida 18 de Septiembre, 1421, en el ex Dideco, en el Paine Capacita, Avenida 18 de Septiembre, 1421, o en el Dideco de La Paloma, entre las 9 de la mañana y las 13:30 horas. 40 números de atención por orden de llegada y los requisitos, aquí hay que poner mucha atención, los requisitos son los siguientes: ser emprendedor formalizado de la comuna de Paine, emprendedora o emprendedor, contar con su cédula de identidad vigente, tener la clave única activa y contar en el registro social de hogares, que sea de Paine, y que tenga entre el 40 al 60% en el registro social de hogares. Información a proporcionar al postular: nombre completo y RUT, correo electrónico, teléfono de contacto y dirección. Esto es hasta las 13:30 horas. Si usted reúne estos requisitos, vaya a postular porque es de forma presencial. Ahí está este aviso también para esto. Y vamos con otras recomendaciones, vamos a ir con esto. Dice: va conmigo, cada persona tiene sueños, metas y proyectos distintos. Antes de tomar una decisión, pregúntate si realmente se alinea con lo que tú quieres construir para tu futuro. Escucharte también es una forma de cuidarte. Va conmigo, yo la pienso primero. Ahí está este mensaje del Senda Previene, que es importante también hacerse estas preguntas. Vamos con otras informaciones, vamos a ir de inmediato con más informaciones de esta mañana. Bueno, y la semana recién pasada se realizó la conmemoración del Guiñol Tripantú con stand informativo en acceso principal de nuestro CEFAM. El día lunes se realizó una intervención en la sala de espera en el marco de la conmemoración del Tripantú, compartiendo con nuestro usuario información sobre el solsticio de invierno y la importancia del decreto 21 que promueve la incorporación del enfoque intercultural en nuestra salud. Además, los pequeños disfrutaron de un espacio didáctico donde pudieron colorear láminas relacionadas con los pueblos originarios, fomentando el aprendizaje y la valoración de nuestra diversidad cultural. Esta actividad fue desarrollada en conjunto por el facilitador intercultural, una de las duplas psicosociales del sector rojo, fortaleciendo el respeto, reconocimiento y difusión de las tradiciones de los pueblos originarios en nuestra comunidad, promoviendo una salud más intercultural, inclusiva y respetuosa de nuestras raíces. Así que maravilloso también lo que pudieron hacer ahí con los niños, haciendo dibujos y entendiendo también que estos son nuestra salud ancestral y que todavía muchos también tomamos algunas hierbas y algunas cosas que nos hacen bien, a pesar que tenemos estos medicamentos de laboratorio, pero también tenemos que entender que esto también viene desde mucho antes y que hay cosas que nos hacen realmente bien y que muchas veces tenemos las plantitas en la casa, así que eso es importante. Bueno, vamos con otras informaciones también de salud. Recordamos a la comunidad los horarios del servicio de atención primaria de salud, sobre todo en estos días, vecinos, que anda mucho virus dando vuelta y que realmente a veces el aire está súper contaminado, no tenemos lluvia, y por lo tanto estos bichitos están más felices porque nos pueden atacar más fácilmente. Bueno, los horarios de atención del Servicio Primario de Salud, recuerden que de lunes a viernes comienza a las 5:30 de la tarde el servicio de urgencia. El CEFAM se transforma en urgencia. 5:30 de la tarde hasta las 8 de la mañana, que es hasta el otro día. El día sábado, domingo y festivo son las 24 horas. Y el servicio de urgencia rural, que está en el CEFAM de hospital, es de lunes a jueves de 17:30 a 20 horas. Así que para todos los vecinos que sean más cercanos al hospital, también hay servicio de urgencia desde las 5:30 de la tarde y hasta las 20 horas. El día viernes de 5 a 20 horas y los sábados y festivos es solo en la mañana de 9 a 13 horas. También es importante que tengan estos horarios a la mano para que si en algún caso necesitan la ayuda urgente, este servicio de urgencia lo tengan claro. Vamos con más informaciones de esta mañana. Vamos a revisar otras informaciones. Bueno, también se vivió la conmemoración del Tripantu. El equipo de salud se unió también al Jardín Canta Cuentos del sector de Villa América para vivir una jornada llena de identidad, comunidad, el mes pasado. Con mucho cariño y dedicación, los funcionarios de ambas instituciones unieron fuerzas para confeccionar cascahuillas, las cuales fueron entregadas a los pichiqueche, niños y niñas, así se dice, del jardín para llenar de sonido y alegría este nuevo ciclo que comienza. Desde el CEFAM seguimos comprometidos con fortalecer los lazos territoriales, promover la salud intercultural y acompañar el crecimiento de nuestra infancia desde el respeto y la valoración de nuestras raíces. Así que también ahí estaban en el Jardín Infantil Cuentacuentos, en donde también celebraron esta nueva vuelta de sol también, que en junio. Vamos con otras noticias también antes que se nos una Mario. Bueno, vamos acá con otras informaciones de esta jornada. Vamos, por aquí las tenemos. Bueno, aquí ya tenemos, hasta ahí llegamos con la información. Vamos a esperar a Mario porque Mario nos va a contar todas las actividades también del Entretepaine, que tuvo con la oficina de turismo, estos viajes a Luca, que fueron todo un éxito, porque hay maravillosas imágenes ahí de lo que fue esto, y que, ojalá se puedan seguir haciendo. Vamos a preguntarle a Mario, y todo lo que viene también con respecto a los viajes. Hay muchos paseos, hay muchos viajes, escapadas por el día, hay otros paseos más de larga estadía, así que vamos a esperar que Mario se nos una. Vamos a hacer una pequeña pausa y ya regresamos para que Mario nos cuente todas las novedades que nos tiene respecto a todo lo que es la oficina de turismo, todo lo que hay ahí, porque viene harta novedades. Hay hartos viajes familiares también, temporada 2026 y 2027. Hay algunos viajes también que son para ir preparándose para las vacaciones de verano. Así que vamos a esperar que Mario se nos una, vamos a hacer una pequeña pausa, vamos a dejar algunas de las imágenes maravillosas que tenemos acá, porque esta imagen es como que fuera el sur de Chile, y esto es Paine. Así que ahí Mario nos va a contar, vamos a hacer una pequeña pausa y ya regresamos.
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0: Bueno, y ya estamos junto a Mario Gavilán, que ya se nos unió. Mario, buenos días, ¿cómo estás?
1: Hola Marcelita, buenos días, un saludo a todos los auditores y auditoras que se encuentran hoy en esta mañana helada, una mañana bastante helada que tenemos hoy día. Grados bajo cero hoy día en la zona, así que está ahí heladita la cosa.
0: Sí, este es como, para mí ha sido como el día de la marmota, porque todos estos días han estado igual.
1: Ah, claro, es como la película, se van repitiendo los acontecimientos.
0: Sí, la mañana igual, todo con, pero de verdad, blanco, blanco, blanco, blanco. Es como que nevara todos los días en Paine.
1: ¿Cómo está su salud? ¿Mejor ya recuperada?
0: Súper, ahí, qué tomando bueno. Vitaminas.
1: Qué bueno, como Soda Stereo.
0: Sí. Me hacen falta vitaminas. Eso, me hacían falta las vitaminas, así que...
1: Pero no. Bien.
0: Bien.
1: Te habíamos echado de menos, Marcelita, pero sin duda que cuando el cuerpo habla hay que descansar.
0: Sí. Bueno, yo le he contado a todos los auditores, ¿eh? Yo me jactaba de que 6 años que no me... Ni siquiera un resfrío así, chico, pero la influenza duele. No es un resfrío que uno diga ya me tomo una limonadita, no. De verdad... duele, así que ojalá que nadie se contagie.
1: No, está bien, hay que cuidarse y bueno, ahora recuperar energías nomás y bueno, ya estamos de vuelta contigo, así que la idea también es poder seguir informando a nuestra comunidad. Tú eres una persona muy querida en la comuna por ser una mujer de radio junto a tu esposo, así que yo creo que son figuras comunicacionales acá de la zona, porque sin duda que las personas que trabajan en radio y son comunicadores, son muy queridos por la gente, porque sí, finalmente las personas te escuchan a través de la radio,
0: sí,
1: pero realmente no te ven y no te conocen. Entonces cuando te conocen personalmente, dicen, oh, mire usted la niña señora de la radio. Y
0: vale. Sí, pero sí, yo soy... No somos figuras, somos vecinos de Paine que tratamos de informar... Lo más responsablemente posible lo que pasa también en Paine. Nada de estar inventando fake news ni nada de eso. En eso somos bien... la gente nos conoce que nosotros siempre les vamos a decir la verdad.
1: No, está bien, es lo que debe ser. Y este programa obviamente claramente es la prueba de aquello, de que todas las semanas tenemos este programa de una hora, Paine que estamos juntos, donde vamos informando a la comunidad. Yo estaba leyendo ahí atentamente las noticias que diste en primera etapa y ahora nos corresponde hablar un poco de lo que vivimos, lo que hemos vivido en este ciclo de Turismo a Luca 2.0, una versión que el año pasado empezó tímidamente y con mucha participación el año pasado en la Laguna de Culeo. Hoy estamos con 5 lugares funcionando. Partimos, primero vamos a hacer un resumen y después vamos a ir mostrando las fotos.
0: Sí.
1: Partimos primero con Refugio Laguna de Culeo. Después nos fuimos al sector oriente de la comuna para visitar el Parque La Vaca, que está precioso. Y luego nos desplazamos al sector más al sur, pero también al suroriente, digámoslo así, que es el sector del el Santuario La Gial, que se lo recorrimos al fin de semana. Pero vamos a revisar fotografías, que es la que están disponibles en la página web de la municipalidad, la www.paine.cl. Ahí la gente que visitó estos lugares puede... sacar las fotografías porque son de uso público, así que sí, ahí están todas las
0: fotos. Están buenísimas.
1: Muy bonitas, así que vamos a partir ahí por el inicio.
0: Eso, todo subiendo partió, al bus.
1: Todo partido en los unibuses a las 10:30 de la mañana, ahí estaba nuestra delegación, más de 50 personas participando este primer día en el sector del refugio.
0: Ya.
1: Así que, más de 30 personas. Y ahí, bueno, estábamos...
0: Ahí está la entrada al refugio.
1: A la entrada al refugio, ahí con Catherine del equipo de la UMIL, también ahí con Roberto del equipo de refugio, ahí todas las personas llegando al lugar, ahí coordinando todo para que pudiera funcionar bien.
0: ¡Qué hermoso!
1: Y ahí las personas están en la Laguna Culeo, se les hizo una pequeña introducción por parte de Carolina Silva, que ella se maneja perfecto.
0: Sí, pues...
1: lo que es la conservación, la historia de la laguna, y con Roberto también, y emprendimientos locales, porque la gente ahí también, además, Marcelita, lo bueno que tiene estos lugares es que la gente podía comprar cositas para comer, podía compartir ahí con mesas de picnic. Nos encontramos también con otro grupo que estaba de la comuna vecina de Buin, así que ahí se armó un super grupo, hicimos unas actividades para los más pequeños, así que estuvimos aproximadamente hasta como a las 15 horas más o menos, una jornada bien bonita que la gente sin duda agradece, porque son espacios para que la comunidad pueda tener espacios de esparcimiento. Yo creo que igual el hecho que sea a Luca,
0: sí,
1: democratiza acceso a lugares como estos que de repente la gente no tiene acceso. Yo creo que eso es lo más importante hoy día, Marcelita, y la gestión de nuestro alcalde, ¿cierto?, ha comprometido también que el turismo social sea también un eje fundamental dentro de la gestión social de la Dirección de Desarrollo Comunitario, y eso de alguna manera habla de la importancia que tiene para la gestión municipal, ¿cierto? El turismo social, el poder trabajar con la comunidad, el poder partir esta semana de vacaciones de invierno con acceso más equitativo, más sí, alcanzable, porque de repente igual sabemos que hay mucha oferta y mucha demanda hoy día por lugares. La gente quiere ir a los museos, quiere ir a la playa, repleta los balnearios, va a los locales de comida rápida, los malls, para qué decir, están llenísimos.
0: Sí.
1: Pero realmente en vez de estar en un mall, es mejor estar en la naturaleza.
0: No, es que esto es envidiable. Y yo digo que a mí me da envidia porque justamente yo cuando veo esas fotos, las vi, yo dije, pucha, yo aquí tenía que estar en cama y no podría haber disfrutado también esto, y lamentablemente no se pudo. Pero qué lindo esto, que los niños no estén dentro de un mall, estén encerrados. Acá disfrutaron también ahí en las mesitas que están dispuestas, con dibujos, tenían lápiz. ¡Qué maravilla! De verdad, Mario, es una maravilla. Y que los niños vean esto, que ahí vemos una pareja ahí, qué linda esa foto con la bandera atrás, disfrutando de la orilla de la Laguna de Aculeo. Se ven los árboles de la isla atrás, que es un lugar maravilloso. Y que la gente tenga este espacio de decir, además disfrutar de decir, esto es Paine, esto es parte de nuestra comuna, estos somos nosotros.
1: Sin duda que cuando uno trabaja en turismo quiere siempre que la comunidad local se pueda conectar con los lugares que tiene, para que así ocurran dos cosas, o tres cosas. Primero, que valore el espacio donde está. Sí. Segundo, que sea el principal promotor y promotora del lugar, porque al conocer los lugares los aprendemos a valorar y a cuidar.
0: Sí.
1: Y tercero, que las personas también sean embajadores de los lugares, porque de alguna manera, cuando yo voy a un lugar siendo painino y painina, y voy a Laguna Culeo, digo, mira, esto es la laguna, y visita a una persona que vive en otra comuna que no es Paine, y lo sabéis que, mira, en Paine tenemos la laguna más linda, que ya está llenita, se espera que con esta lluvia, ¿cierto?, estos meses se vuelva a llenar un poco más, porque ha retrocedido, lamentablemente, porque hemos tenido un año seco, pero claro, esperamos y confiamos que vamos a tener un año con mucho más lluvia, y eso va a permitir también que la laguna vuelva a seguir renaciendo. La laguna que hoy día es declarada humedal urbano, o sea, estamos hablando de la primera visita oficial que hacemos con vecinos de la comuna, hablando ya del humedal urbano de la Laguna Culeo. Eso es importante porque de alguna manera la gente no conocía tanto este proceso, entonces ahí el equipo se encargó de comentarle un poco el trabajo que se hizo desde la municipalidad con la comunidad, y donde también Carolina Silva ahí hago mención, fue una de las principales impulsoras junto a otros vecinos de la zona para que la declaración de humedal fuera una realidad. Así que yo creo que eso es importante, y que la comunidad también valore estos espacios que son de ellos, son de la comunidad.
0: Exacto.
1: Son para disfrutar, como dices tú muy bien, son para que la gente tome posesión de estos lugares, lo haga suyo, comparta con su familia, así como están las imágenes. No es que esto se haya hecho con inteligencia artificial,
0: no,
1: son imágenes.
0: Son reales. Aquí vemos una vecina.
1: Vecina muy conocida.
0: Ahí está la Marcela Lizana también, sentada en un kayak.
1: ¿Qué estaría pensando en ese momento la Marcela?
0: No sé, vamos a preguntar ahí, la vamos a confesar qué estaba pensando ahí. ¿En qué estaba pensando?
1: Por ahí otra imagen de la Marcelita de Lizana, ¿eh? Está por ahí en otra imagen. Si es que aparece por ahí.
0: Sí, por ahí yo vi a Marcela con la Coto. Ahí está con la tía, con la tía Coto.
1: Sí, ahí está. Ellas felices de poder compartir esta experiencia. Yo creo que sin duda el partir con esto nueva versión del programa Turismo Luca, que de hecho voy a tirar un spoiler, Marcelita.
0: Ya.
1: Como lo más probable es que igual hagamos una tercera versión en septiembre, así que ahí estamos viendo alternativas porque quedó mucha gente afuera y sin duda que después de esta entrevista van a seguir llegando los correos electrónicos a
0: Turismo. Es que yo también quiero ir.
1: Claro, porque la gente, para que entienda un poco, no es que no queramos integrar. Cuando salió toda esta difusión del programa, la gente se inscribió para los 5 programas de una. Entonces exacto, ya tenemos todos los cupos disponibles, cupos completos de los 5 viajes. Entonces hoy día nosotros estamos confirmando precisamente hoy día las últimas dos versiones que tenemos, que ¿ya? es este fin de semana a la Reserva Natural Altos de Cantillana y el domingo a la granja Los Querubinos de Águila Sur, que es la que generó mayor expectativa porque fue la primera que se llenó. Entonces, de alguna manera, estamos viendo posibilidades de en el mes de septiembre, cuando ya está mejor el clima, hay mejores posibilidades, hacer la gestión ahí también con la dirección de tránsito, para que tengamos los unibuses disponibles para el mes de septiembre y repetir algunas de estas experiencias, porque sin duda que fueron tremendamente significativas para la comunidad y de la cual estamos muy contentos desde la gestión del alcalde, cierto, Rodrigo Contreras, de entregar estas alternativas, porque sin duda que cuando ocurre el turismo, cuando ocurre este fenómeno, ¿cierto?, que es el turismo social, que uno lo ha investigado, que uno lleva años también trabajando en esto, sin duda que la mayor retribución para el equipo municipal es que la gente te diga, ¿sabes qué? Mira, no tenía idea que estaba esta laguna, no tenía idea que en el Parque La Vaca había una caída de agua, no tenía idea que en Santuario Lajeal había una cervecería que ocupa energía solar en un 100%, que en el Altos de Cantillana existen especies únicas, que arriba está la roblería,
0: etcétera. Imagen, Mario, esa imagen de agua cristalina corriendo por esas piedras, es un privilegio que a lo mejor tuvimos nosotros cuando éramos niños, porque había más naturaleza.

0: Están en Alemania. Parte del
1: hermoso.
0: Sí, ellos son los organilleros y chinchineros Saavedra, los cuales participan cada año en las diferentes actividades de Paine, así que un abrazo gigante para ellos.
1: Qué lindo que nos estén viendo en Alemania, qué emoción, ¿eh? Llegamos a distintos lugares del mundo, ¿eh?
0: Sí.
1: Y con una familia que sin duda se ha hecho parte de Paine, porque la familia María Toledo yo los conozco desde que por lo menos estoy acá en Paine, han venido a todas las fiestas, no, creo que no se han perdido ninguna. Han estado en fiestas PAT, en Expo Paine, lo hemos invitado a otros lugares, lo hemos recomendado incluso a otros lugares. Y sin duda que el tema del organillo, el chinchín, son patrimonios culturales de nuestra comuna. Así que yo creo que un gran saludo ahí a la familia Toledo, a María Toledo sin duda, que es una gran mujer, una gran profesional en lo que hace, y a toda su familia. Así que un gran abrazo desde acá desde Chile, a esta Alemania también, que es un país maravilloso también, que sin duda que ahí están haciendo cultura en Europa también. Así que
0: un abrazo grande. Aguantar el calor en Alemania, porque están con un calor increíble. Nosotros estamos congelados acá.
1: Estamos en los extremos, aquí con 2 grados bajo cero, allá con 35, 38 grados, se están derritiendo hasta los semáforos.
0: Así que exactamente, complicado. Sí que está complicadito. Pero bueno, Mario, vamos a seguir, bueno, mandarle un saludo a Janet Acevedo, como siempre, nuestra amiga Janet, a la señora María Pérez también, que nos dice M&M, ¿no? Ella nos bautizó como M&M.
1: M&M, claro,
0: dupla M&M. M&M, sí, M&M. Estaría bueno para un programa, M&M.
1: M&M Comunicaciones.
0: Eso.
1: Está bien. Algún día, Marcelita, sí, las cosas hay que ponerle fecha.
0: Sí, hay que hacer.
1: Haríamos una tremenda dupla radial, ¿eh?
0: Sí.
1: Funcionaríamos bien. De hecho, mucha gente nos escribe y dice, oye, me gusta cuando están ustedes porque es entretenido, usted le pega a la Marcelita, es tan simpática, entonces, por ahí hay que darle una vuelta.
0: Hay que darle una vuelta. Además que compartimos gustos musicales muy parecidos.
1: Sí, como lo subimos otro día a las redes sociales ahí con su esposa y somos gente de radio, si llevamos tanto tiempo en esto.
0: Sí.
1: Algo tiene que salir.
0: Exactamente.
1: Bueno, nos vamos al segundo lugar.
0: Vamos.
1: Que es el Parque de la Vacada. Ahí tú mostraste una imagen impresionante. Ahí vamos mirando también imágenes.
0: Qué maravilla.
1: Este segundo grupo de vecinos y vecinas que recorrieron el Parque La Vacada, que son las tierras claramente de nuestro querido y recordado Carlos de Gabardo, ¿cierto? Ajá. Donde él entrenaba, donde él anduvo en sus motos tantos años, al lado de los cóndores, al lado de los pumas, de los zorros, de toda esta inmensidad que tiene este parque tan bonito, que tiene tanta historia también con los pinos, porque dicen arriba de los cerros estaba la Flor del Inca, un lugar ceremonial, hay tantas leyendas que se dejan respecto a la zona oriental común. Sí. Y vemos ahí que tocaron, hemos tenido la fortuna también, Marcelita, que nos tocaba días maravillosos.
0: Sí, nosotros nos quejamos que no tenemos lluvia, pero también agradecer que tuvimos harto sol para que se hicieran esta actividad. Los niños han podido ir al cine, fueron a ver obras de teatro, salieron a pasear. El NTT Paine estuvo con deportes, talleres deportivos, patinaje, la bicicleta, que también es importante, ya en la Turina. Y bueno, y también que agradecer que los niños no se han tenido que levantar temprano, Mario, porque de verdad que el frío de la mañana ha estado muy complicado. Así que
1: si ya los niños le cuesta levantarse temprano, con frío
0: es más complicado. Es que hoy día es como nadie quiere, las zonas dicen no levantes.
1: No me llegues, la salda zona está 6 al máximo. Sí, es verdad. Y bueno, esta segunda visita, como mostramos ahí la imagen de Marcelita, más de 45 vecinos participando. Imágenes muy lindas, y tratamos de hacer una selección un poco de todo lo que había. Recordando que las imágenes están en la www.paine.cl, ahí están las salas de prensa. Todas las imágenes ahí vamos a estar igual contando la próxima semana las últimas tres visitas que tengo. Ahora tenemos imágenes de las dos visitas, porque ahí el equipo de prensa tiene mucho material que está subiendo, seleccionando, grandes fotos, familias completas ahí, recorriendo, ahí recibiendo las instrucciones, ¿sí? También el equipo de la vacada. Aprovecho también de dar agradecimiento a Diego Elma, a Giorgio Gavato y a todo el equipo también del Parque de la Vacada, porque sin duda que sin el aporte de la empresa privada, sin el aporte de estos lugares, no serían posibles estos espacios, todo esto

0: dije tu nombre obviamente, se trabajó con esa anticipación, se coordinaron las visitas a los lugares, se gestionaron las rutas, se tenían los buses, se hicieron reuniones con los equipos municipales. La gente realmente no ve la campaña, pero hay un esfuerzo desplegado de todo el equipo municipal, nuestro equipo de elecciones comunitario, el equipo de elecciones públicas, el equipo de prensa, gabinete, dirección de tránsito, todo el equipo municipal disponible para que esto fuera una realidad, coordinar los monitores y monitores que participan en cada jornada, ¿cierto? Los que fueron a refugio por la comunidad, los que también estuvieron este fin de semana pasado y han trazado la vacada, los conductores también, que claro, esa última imagen que está anterior a los buses, y lo podemos retroceder. Está muy bien también el compromiso de la comunidad a ordenarse, con sus planes de training, bien equipados, con su compañía. Gente que hace training en la comunidad. Entonces, eso habla de una cultura también del deporte y una cultura del deporte de altura. Así que creo que hoy día la comunidad está bien parada para poder hacer estas actividades. Y este fin de semana cerramos con Brochero, con dos lugares maravillosos. Sí. Que es el sábado con la Reserva Natural de Castellana y el domingo con el parque, o sea, con el, la granja de Quirubín en la Isla Azul. Así que ayer estuvimos en la Isla Azul. De una carta de Cristina y con equipo organizando todo, y también nos hemos visto con el equipo de la corporación de Castellana, así que también agradecer a ella, Fernanda, Romero y todo su equipo de que es muy power también que tiene ahí, que está trabajando en la serie, y también el equipo de la granja de los Quirubines, a Ernestina, a Destino también, a Ramón, que son parte del equipo de granja de los Quirubines, que sin duda nos han abierto las puertas y han confiado también en estos proyectos que sin duda quieren paquearse, porque como Lucas, que lo llamaba, como te decía, un tibio, pero con harta diferencia de gente. Hay gente que le encanta la comunidad. Y he tenido ya la 2.0 y quizás la 3.0 también. Vamos a tener mucha gente, miles de personas ya convocadas a esta actividad. Así que estamos muy contentos por la recepción que tiene el público. Lamentablemente no podemos dar cupo a todas las personas. Pero paciencia, porque estamos buscando alternativas para tener la versión 3.0. Ya la que viene, la 4 y la 5, sí, nos vamos a ir cada vez con más lugares, con más sorpresas. Y con más, como con la ruta, con el Día Patrimonio, ahí compartimos esta temporada como visita, y ahora ya nos vamos con Gabriel Marcelo hasta diciembre.
1: No, esta foto está maravillosa, porque además es un lugar maravilloso, con buses eléctricos.
0: Energía limpia.
1: También, energía limpia, y que estemos orgullosos de lo que tenemos en Paine. Mira esa calidad de imágenes con los buses eléctricos que nos sirven también, que nos desplazan de lunes a viernes y el fin de semana. También pueda la gente salir por una luca a dar un paseo, que un paseo no es que ir a una plaza. Aquí hay paseos, son una maravilla. Aquí tengo esta foto, a mí me encanta, Mario, porque se ve las piedras, la maravilla.
0: Es familia, es una familia completa de 100 personas que estaban tan contentos, venían equipadísimos, llegan muy temprano. Nosotros temprano jugamos aquí a las 10 de la mañana con los equipos municipales, y ya están acá esperando. Listo y despierto, elongando, haciendo ejercicio, o sea, súper cool. Y se agradece este nivel de energía que compuso la comunidad, porque creo que habla también de cómo la comunidad se prepara, cómo la gente agradece estos espacios. Mucha gente de repente, quizás los reportajes o las entrevistas que el equipo de prensa hace ahí, nos comentan, pero después te mandan un correo, te van a ver en la oficina, yo estamos súper agradecidos por lo que hicieron, el alcalde, el consejo, al equipo, porque sin duda esta experiencia marca para los niños dejar en la comuna, conocer su comuna, valorar que tienen, o sea, imagínate.
1: Ahí se ve. No es menor. Estaba mirando eso.
0: Mucha familia facilita, mayormente este público ha sido un público más familiar.
1: Sí.
0: Muy familiar. Era la esencia también en los videos programas. Y parejas, de repente, gente que recorre Chile, que va a lugares, que va a Quinto, que va al norte, al sur, y que tienen paines verdaderas joyas, porque no todas las comunas hoy día, Marcita, es porque nos creamos lo mejor del mundo, pero sí, en naturaleza somos una comuna privilegiada.
1: Exacto.
0: Somos una laguna, tenemos una reserva natural con los santuarios arriba, botón de piedra, y al Cajantillán, por el lado oriente, tenemos dos santuarios. Tenemos el santuario Lugial, tenemos el Parque de la Vacada, y también podríamos tener todo lo que es el cordón de Chada, que también es un cordón muy bonito para visitar.
1: Sí.
0: Así que ahí estamos muy contentos para que si la Sala Virgen y el Azul y todos los lugares que hay. Entonces,
1: todo.
0: Tenemos

0: tenemos hartos sectores. Muy contentos por la respuesta al público y sin duda que van a ver el mismo programa si quedan atentos allá a la red social municipal. Así que un pequeño sumen de lo que hemos hecho en estas dos primeras versiones de Total 5, que lo vamos a estar comentando ya la próxima semana y a lo mejor vamos a estar en el estudio más cerca contigo y vamos a recorrer todas las imágenes de lo que fueron estas tres últimas jornadas, que sin duda, bueno, contarle a la comunidad lo que pasó, transparentar bien estas gestiones, porque sin duda que el activo permite poder llegar a esas personas realmente que no tienen acceso a la presión municipal, que está muy lejos de la comuna. Yo, de hecho, tuvimos con algunos vecinos de la presión que decían, pucha, es complicado llegar a estos lugares, pero hacemos esfuerzos por llegar a MUNI, por participar de la cadena del centro cultural. Muy bueno todo, así que la gente agradece.
1: Sí, no, y sin duda ni vos también ayudamos, que los mismos chicos que venían a ver estas películas de terror a las 7 de la tarde, papás tenían confianza de que los niños iban a venir cuidados en el bus y después iban a volver. Antes no teníamos esa opción. O sea, solo los que tenían, los papás los podían venir a buscar para ver películas a la que salía a las 8, 9 de la noche, podían venir, los demás no.
0: Sí, bueno, ahora, mirando esto, queremos también contar a la comunidad que tenemos una escapada que fuera programada, porque la primera opción era hacerlo el día del padre, pero se programó el día 12 de julio, que es la ruta del parque que aparece en pantalla. Y te quiero contar, Marcelita, que tenemos un poco disponible para esta ruta, que ya es el próximo domingo, la ruta del curso en Tama, que es una experiencia mágica, ¿cierto? Que transforma el cuerpo y el alma, porque el tema del cristal, el tema del cuerpo, igual es algo potente también. Y te contar un poquito esta experiencia. Está pensada también para quienes buscan el bienestar integral, la salud mental, la reconexión espiritual, también la medicina integrativa. La experiencia de la cama de cuarzo la convierte en una terapia complementaria que favorece la relajación, la reducción de estrés, la renovación energética, un entorno rural natural y a solo 2 horas y media aproximadamente de Santiago, nuestra comuna. Una experiencia ideal para el proceso de desarrollo personal, si está pensando en verte, hacerte un regalo de repente de sanación. Este es un espacio absolutamente ideal para eso.
1: Un autorregalo.
0: Un autorregalo, un autocuidado. A veces no hace falta. De repente uno dice, me voy a comprar una camisa, me voy a comprar un maquillaje, me voy a comprar un disco de música, me voy a ir al cine a ver una película, pero también estos son regalos que la gente se va a hacer. Fíjate, ir a una ruta de conexión, también un autorregalo, imagínate estar ahí conectándote con otras personas, del mundo no ruido, estar tranquilo. Eso es un disco, así creo que la invitación es a poder desarrollar. Esto incluye, por ejemplo, un buen sitio que los va a venir a buscar a las 8 de la mañana al Fonti de Cero Cultural, y establecemos siempre los puntos de entrada y salida de todo el museo. Guía exclusivo para el grupo, con acompañamiento de nuestra agencia operadora y colaboradora de Terra Media, sesión de grados de paso, sesión de tono de sonoterapia, perdón, y nosotros canales de sonotono. Todo esto tiene un valor de 42.500 pesos por persona. La salida, ya dije, es el 12 de julio, no tiene un mínimo de participación, siempre son 30 personas, 35 personas en este caso, y no incluye el programa, obviamente, así que la inscripción está absolutamente abierta, ya tenemos 15, 17 personas en cita, y esperamos poder llenar este bus para poder hacer esta escapada. Así que estamos disponibles con nuestro WhatsApp, si lo puedes dejar ahí, Marcelita, en el comentario, que es el más 569-5215-1879. Ahí nos solicitan, nos pueden poner, deseo más información de la ruta de cama de Calcuazo, y nosotros les mandamos toda la info, porque si tú cuando empezamos a difundir la radio, empieza gente a creer falta, así que es como mágico eso, es instantáneo. Lo difundimos la radio, y a la hora ya empieza la gente a escribirnos, y obviamente un beneficio exclusivo para la gente de la comuna de Paine, así que es un regalo solamente, Marcelita, así que si usted quiere participar, bienvenido, reconectarse, está disponible también para ustedes, así que la patrimonía de las colonias, está muy buena esta ruta, así que sin duda que hay que darle una oportunidad también al cuerpo para relajar, para desconectarse. Así que te viene una buena ruta este mes de julio.
1: Ya, más 5, 19.
0: 5.
1: Ya.
0: 215. 68. 79.
1: Ya, este es el teléfono de la oficina de turismo para que...
0: El foro viajes, con lo bueno de la gente. Me está llevando foro viajes, experta de viajes, me está llevando un viaje.
1: Le vamos a poner aquí, foro viajes.
0: Foro viajes, aquí nosotros contestamos siempre, a veces nos demoramos un poquito que a veces estamos trayendo. Todos los mensajes siempre son contestados, siempre la información de envía, así que estamos ahí

0: súper importante también informar a la comunidad. También aprovechar en honor a la transparencia también avisar que los viajes que están programados para esta semana a la nieve fueron programados porque lamentablemente la nieve, el lugar deportivo no era nieve como quisiéramos, así que para brindar una experiencia satisfactoria a la comunidad, con la agencia que se destinó también, no podrá hacer dos viajes a la semana, así que se van a reprogramar y la gente ya se les avisó, le hizo la devolución, la gente decía devoluciones, la gente va a reprogramar, se le anotó para una nueva fecha que vamos a estar ahí anunciando también.
1: Ni un brillo que niños vayan a la nieve no tenga nieve.
0: No, lo que pasa es que mucha agencia ya está trabajando el tema de los viajes a la nieve ahorita. Y la mayoría hoy día, las grandes empresas, tampoco querían dejar desilusionar a la comunidad, así que hay un bajo nivel, no tiene sentido, se supone que de los platos que nos haga la agencia de Carmedia, entre el 8 y el 11 de julio, debieran haber niveles históricos de nieve, claro. De no para agosto, así que obviamente vamos a tener una fecha que sea agosto también, así que
1: o a septiembre de repente, porque estamos como corridos un poquito, así que
0: nosotros estamos proyectando un par de fechas más, habíamos puesto 10 fechas, pero el tema de los niveles de nieve no es algo que esté en nuestro control,
1: no, se había, es natural,
0: que se había difundido también ahí en los documentos que aparecían en la página web, que las condiciones climáticas son contagiaron nuestro control, tanto de la municipalidad como de la agencia, así que la gente lo entiende perfecto, y lo agradece porque muchas personas ahí no escribían. Gracias por la transparencia, porque es bueno que digan que no se debe brindar una especie de calidad si no está nieve, como pasa en la imagen. Entonces, claro. No, tampoco es falsa promesa y no estamos para eso tampoco, pero menos municipio, así que sí. Ahí más información.
1: Qué bueno. Bueno, la nieve es compleja porque a veces no se puede subir porque hay mucha nieve. A veces sí, no se puede, no vale la pena sin la nieve.
0: Solo extremo. Así que es la información que queremos entregar a la comunidad. Estamos contentos y reiterando también que lamentablemente no tenemos cupo para. Los viajes de esta semana están todos absolutamente llenos, así que vamos a estar abriendo nuevas fechas ya en septiembre, idealmente, así que vamos a estar avisándolo tanto a través de las plataformas digitales como también a través de la radio siempre, para que la gente sea informada también respecto a la actividad que estamos realizando acá.
1: Sí, hay que estar siempre atentos.
0: Hay que estar atentos, eso lo decimos siempre. Pride Paine en Instagram, Pride Municipalidad de Paine en Facebook, Pride Paine en Instagram, Pride Paine en Facebook y la radio obviamente también ahí siempre se está difundiendo toda semana. Mucha información todos los días, de 9 a 10, en la radio, donde pasan todas las cosas más importantes, como una que es la 106.1 FM, Radio Colombia, Los Altos del Valle del Mar.
1: Muy bien, Mario, así que bueno, ojalá que ya tengamos buen clima también, que tengamos la lluvia necesaria y que también se pueda seguir con este turismo al lugar, que sabemos que es un gran esfuerzo municipal, porque hay que sacar los buses, hay que sacar a los chiquillos que manejan los buses, hay un movimiento grande. Cuando hablamos, por ejemplo, cuando se hace el Festival de la Sandía y se mueve todo el municipio, en estos viajes que muchas veces la gente pensará que es sencillo, también hay que hacer harto movimiento.
0: Sí, claro, hay toda la gestión y reiteramos el agradecimiento a todos los municipales que se involucran en esto. Hay que hacer de que todo sea seguida, hay que coordinar la precisión de los doctores, que ha sido un 10, súper amable, súper atento. Sí. Los quieren, los conocen mucho también. Entonces,
1: sí, no aprovechar que ayer se cumplieron 2 años del ómnibus y merece saludar grande también a todos nuestros conductores de los ómnibus, porque de verdad que la gente los quiere mucho. Ya todos conocen, a pesar se van cambiando de ruta, pero ya conocen al público que viaja habitualmente. Y que tienen ese cariño para ahí también. Así que ahí agradecer también al director de Tránsito que tiene este programa con mucho cariño y que hay un buen equipo también.
0: Sí, el equipo es esencial. Creo que hay André Lizama, el director de Tránsito, André Pabé, todo el equipo, la dirección y los conductores también que son parte que tienen alta experiencia, porque muchos han trabajado en sistemas de Santiago, tienen una experiencia. Porque realmente conversando con los conductores, me ha sentido la reflexión final, echar a andar todo el tema del miburro, los recorridos, de pasar por lugares. Habilitar sectores, habilitar paraderos, la aplicación que existe, eso es todo un trabajo pero inmenso y que merece todo el reconocimiento por parte de la dirección de tránsito y de su equipo, porque sin duda hay un trabajo de hormiga, hay un trabajo de estudiar, hay un trabajo de

0: todo peinado hasta saber la cantidad de personas que viajan diariamente. El control que tiene ahí, y van anotando en la gente, ¿verdad? Es impresionante. Está controlada y contada gente.
1: Y lo otro, cuando hay problema en el metro, que el metro llega más tarde, también se coordina para que el bus no pase esa hora, sino que espere que pase el tren para que llegue el bus, sobre todo en las vueltas. Es un trabajo increíble.
0: Yo hago un bus y todo un servicio que le ha cambiado la vida a la comunidad, que ha cambiado el tema a la comunidad de Paine. Es un orgullo para todo Chile, desde Paine, porque el alcalde también ha ido a exponer esto a distintas ferias en Santiago, en las comunas, también también lo ha hecho. Entonces, hemos recibido visitas de otras comunas, así como el niño Calentín, donde es un ícono, también el Unibus es un ícono de gestión, de eficiencia, de trabajo municipal. Así que acá en trabajar en una municipalidad que está haciendo cosas grandes, está dando que hablar y que genera también impacto de verdad en la comunidad. Así que muy orgulloso también es parte de una gestión que lidera también procesos tan importantes como este. Así que súper bien.
1: Muy linda, Don Mario. Así que me dejó con envidia. Bueno, me dejó enviada.
0: Bueno, en septiembre ahí se prepara cuando te recuperas porque yo recomiendo ser un trino.
1: No habría podido ni caminar, ni subir al bus. De verdad que estaba mal, que ni siquiera habría podido subir al bus, menos contagiar a los demás. Pero esa foto, qué maravilla, porque de verdad, Mario, yo creo que mucha gente añora ver correr el agua, ver estas piedras, ver esta naturaleza todo verde. Y esto lo tenemos acá, así que vecinas y vecinos, y cuidemos nuestra comuna, cuidemos la naturaleza.
0: Así es, bueno, esa imagen nos despedimos, Marcita, un agrado volver a encontrarnos, nos habíamos extrañado ahí, pero el saludo primero siempre, así que ya date vuelta, ya mañana cerramos una semana noticiosa, una semana corta, porque tenemos un lunes feriado, sí. Así que mañana viene una nueva invitada del municipal, y ya la próxima semana retomando una semana, excepto un mes del año.
1: Eso.
0: Harta información con esta sorpresa, así que vamos a estar.
1: Sí, la próxima semana todos salimos más temprano, porque ahora yo me demoro menos, pero ya la próxima semana tengo que salir unos 20 minutos antes de casa, porque bueno, ya todos vuelven al colegio, las actividades normales.
0: Pero eso es el lunes, así que nosotros también, para llegar al colegio con mi hija de Nobel ahí, nos estamos demorando, pero tiempo es que correr. Entonces, sí. Estamos saliendo más tarde y llegando a la misma de siempre.
1: Claro, pero ya era el lunes que salió, me ahorraste.
0: Hay que aprovechar bien también todo, hay que pasar una vida,
1: sí, así, sí.
0: Parte de la vida. Así que eso, Marcela, un besito grande para ti a la distancia, un abrazo grande para todos los auditores de Alcumbrá, que tengan un excelente día, cuidarse mucho y estar atentos también a todas las informaciones que ocurren siempre acá en la radio y también en nuestras páginas municipales. Muchas gracias y muy buenas jornadas jueves para todos y para todos.
1: Muchas gracias, que estén muy bien. Chao.
0: Gracias, chao.

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2: Son las 10 de la mañana, 20 minutos.
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2: Son las 10 de la mañana, 22 minutos.
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3: Son las 10 de la mañana, 34 minutos.
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4: Son las 11 de la mañana, 9 minutos.
1: Bueno, vecinos y vecinos, estamos ya en este programa La Mañana Cristalina en su Radio Golondrina. Estuvimos hace muy poquito rato en el programa Paine Crecemos Juntos, en donde hablamos varios temas también de turismo y todo lo que hacía este Entrete Paine, con todas las vacaciones de invierno, con todas las actividades que se han hecho durante estos días de vacaciones. Vacaciones súper heladas, esta mañana increíblemente tuvimos una mañana muy pero muy helada en nuestra comuna, y Como le habíamos dicho, bueno, ojalá que tengamos una lluvia el próximo fin de semana, ojalá, porque aparece y desaparece esta probabilidad de lluvia. Y bueno, las heladas que nos han sorprendido durante estos días, heladas desde Valparaíso al Biobío, que se extenderán hasta este viernes. Las temperaturas mínimas esperadas para estos días, también lo dice acá el aviso meteorológico, desde Valparaíso al Biobío, con menos 3 en el valle, menos 3 para mañana también. Hoy día lo notamos, estaba todo blanco, todo descartado. Esto en la región metropolitana, pero también lo que llama la atención en la región de Valparaíso. Incluso en la costa han tenido heladas matinales en estos días. También la región de O'Higgins, que siempre ha sido un poquito más helada, también en el valle con menos 3, precordillera menos 4. Y esto va a durar hasta el viernes 3, que sería el día de mañana. Bueno, pero le tenemos una muy buena noticia a todos los vecinos de Paine. Vamos a escuchar un audio y les vamos a contar de qué se trata. Así que pongan mucha atención a lo siguiente.
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1: 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Así que esa buena noticia le teníamos el día de hoy, una buena sorpresa. Vamos a seguir con la música, 11:13.

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7: Son las 11 de la mañana, 35 minutos.

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Bueno, vamos a ir con una invitación para muchos vecinos y vecinas por un tema solidario. Dice: Manuel necesita nuestra ayuda. Bueno, Manuel tiene 11 años, ha tenido lamentablemente ya 3 cirugías de retina y cada aporte ayuda a financiar los traslados, los controles oftalmológicos. Bueno, Manuel ha debido enfrentar 3 cirugías de retina, los médicos siguen luchando para salvar su ojito y evitar la pérdida total de su visión. Realizamos una completada solidaria para reunir fondos destinados a sus traslados y controles oftalmológicos. Esta completada solidaria va a ser este sábado 4 de julio desde las 3 de la tarde. Así que si alguien quiere almorzar completo, lo puede hacer. Esperar hasta las 3 de la tarde y almorzarlos completitos, porque de verdad van a estar ayudando a una familia que lo necesita mucho. Bueno, esto de las 3 de la tarde en el Callejón Las Casas, número 30 en Chada. Bueno, además Manuel estudia ya en Chada. El aporte económico también lo pueden hacer a la cuenta RUT, si alguien quiere cooperar, si no puede ir a comer completo. Bueno, este es para la familia Lagos también, una familia muy conocida aquí del Ferro, así que Manuel es hijo de uno de los chiquillos de la familia Lagos. Y el aporte económico, si algún vecino no puede llegar a comer completito a Chada, también lo puede hacer a la siguiente cuenta. Al nombre de Yasmira González, en RUT es 17.131.488-7, cuenta RUT del Banco Estado, y el número de cuenta es 17.131.488. Cuenta RUT, entonces, el RUT es 17.131.488-7 a nombre de Yasmira González y es una cuenta RUT. Si alguien no puede acercarse, puede depositar también para beneficio de Manuel. Consultas al más 569-46-84-52-97. Ahí está también para ayudar a Manuel. Bueno, vamos a revisar por aquí la historia de Manuel. Vamos a revisar las gráficas acá, que me cuesta un poquito porque tengo que ir agrandando un poquito esto para poder ver bien. Bueno, Manuel, además de este diagnóstico, tiene este desprendimiento de retina, ya ha tenido que enfrentar 3 cirugías, además tiene TEA nivel 2, síndrome de Stickler, actualmente su visión está gravemente comprometida y los especialistas trabajan para preservar su ojito y evitar la pérdida total de la visión. Bueno, ¿por qué necesitan ayuda? Por indicación médica, Manuel no puede utilizar locomoción colectiva, por lo que cada control debe realizarse mediante transporte privado. Ellos viven, además, en un lugar apartado de Paine. Los constantes traslados al hospital han significado un enorme gasto para toda la familia, por ello estamos organizando una completada solidaria para reunir fondos destinados exclusivamente a sus controles, tratamiento y traslado médico. Bueno, además de no contar con un con buses como antes teníamos, ellos tienen que salir a tomar allá a Escorial. Ellos viven de Escorial hacia arriba, así que es mucho más complejo sacar al niño en la mañana. El niño tiene TEA, no pasa la micro, todos sabemos eso, que es imposible. Además, Manuel tiene que ir en un transporte privado para poder viajar.
y con el frío que hace en la mañana también, o sea, por muchos motivos tiene que viajar en algún vehículo particular. ¿Y cómo puedes colaborar? También puedes aportar con pan, vienesa, bebidas, con papas, con salsas, vasos y servilletas, premios para rifar, aporte económico, que ya le dimos la cuenta ahí de Yasmira, compartiendo esta actividad en sus grupos de WhatsApp y todo eso, y cualquier aporte ayuda. Así que esta actividad es este 4 de julio, pasado mañana, desde las 3 de la tarde, en la dirección es Callejón Las Casas, número 30, en Chada. Así que agradecemos sinceramente su tiempo, consideración y apoyo. Y bueno, esperamos que Manuel también esté mucho mejor, que se pueda lograr juntar esta platita. Para Manuel también es de la familia Lago. Muy conocida la familia Lago aquí en Paine. Su papá es Raúl Lagos, a quien todos conocen también. Aquí me autorizaron a decir su apodo, porque a lo mejor muchos lo conocen, la familia Lagos bien conocida, pero Raúl Lagos, que es su papá, más se conoce como Moniquillo, así que me autorizaron a decir el apodo. Así que ya mira, gracias ahí por decirme, porque muchos vecinos de aquí, de este barrio del Ferro, conocen a Raúl como Moniquillo. Muchos lo conocen por su apellido, que es Lago, porque lo conocemos a todos los Lagos, pero Raúl específicamente conocido como Moniquillo. Así que, bueno, él ha tenido muchas idas y venidas hasta el Barro Luco y otros hospitales con Manuel, que ha tenido varias complicaciones de salud. Así que, bueno, le mandamos un cariñoso saludo también y esta familia que siempre ha luchado porque Manuel esté bien. Así que ahora esperamos que toda la gente pueda cooperar con esto. Además, desde enero dice que están en esta lucha, así que ojalá que estén bien. Bueno, un saludo grande también para Raúl, un gran auditor que nos escucha. Yo siempre le decía lo molesto que nos escucha desde Argentina, porque vive como tan arriba que pareciera que estuviera en Argentina. Así que, bueno, han tenido esta lucha grande con Manuel, así que ojalá que les vaya muy bien, que se junte mucha platita. Y quienes no puedan llegar a cooperar, a comerse un completito o todo eso, pueden también cooperar en la cuenta RUT. La cuenta RUT a nombre de Yasmira González, la cuenta RUT 17.131.488-7, la cuenta RUT del Banco Estado, y el número de cuenta que uno siempre le saca ahí el guión es 17131488. Ahí ustedes pueden aportar lo que puedan, y los que puedan ir a comer completito desde las 3 de la tarde en el Callejón Las Casas, número 30, en Chada. Ahí le están haciendo, porque además Manuel va al colegio de Chada. Es alumno ahí del colegio de Chada, así que les vaya muy bien. Y bueno, y todas las personas que son amigas ahí de la familia Lagos, que vive acá en Paine Centro, de la Rosita Lagos, a quien aprovecho mandarle un saludo también, a todas las amigas del club de la Rosita también, que puedan cooperar con ayudando a Manuel, su sobrino. Así que un abrazo grande para toda la familia, que les vaya muy pero muy bien, y ojalá que muchas personas puedan cooperar también con Manuel, porque lo que más pide la familia son estos traslados. Ellos viven demasiado lejos, no hay cómo llevarlo en otra cosa que no sea un vehículo particular. Así que les vaya muy bien, que vendan todos los completos también, y quienes no puedan llegar, como le dije, pueden cooperar, hacer un aporte económico en la cuenta de Yasmira González, el RUT 17.131.488-7, cuenta RUT del Banco Estado. Ahí pueden hacer su aporte también. Quienes están más lejos de Chada y no pueden llegar hasta esta completada solidaria, ojalá que todos puedan ayudar con un granito de arena para Manuel.
Así que esperamos que les vaya muy, muy bien y un abrazo grande a la familia. Y de verdad que uno le da gusto cuando los niños que están más complicados también tienen ahí todo el apoyo de la familia, porque han hecho todo para que Manuel esté bien. Así que eso también es importante, que la familia ahí esté apoyando a este pequeñito como siempre. Bueno, vamos a revisar algunas noticias. Como les había dicho, estos días heladísimos, tenemos 9 grados. Ayer teníamos mucho menos temperatura. Ayer llegamos como los 9, 10 grados de temperatura. O ahora tenemos a esta hora 9 grados. La máxima va a ser de 12. Mañana también tenemos temperaturas muy frías en la mañana y la máxima también de 12. Y para el sábado se espera que caigan algunos chubascos. Ojalá que caigan entre sábado tarde, entre el sábado y domingo. Y también se ve alguna posibilidad o probabilidad para la próxima semana, porque hace mucha falta el agua, sobre todo en el campo de nuestra comuna. Así que bueno, ahí Yamira no está dando las gracias de nada, Yamira. De verdad que sabemos que siempre ustedes han estado ahí con todas las enfermedades que tiene Manuel, siempre apoyándolo en el colegio, llevándolo al colegio y todo eso, así que bien por lo que hacen también, y ojalá que toda la comunidad, que todos lo conocen además, vayan todos chada a

de que realmente uno hay cosas que no entiende. Un adolescente de 16 años fue brutalmente golpeado y asaltado en Puerto Montt. El ataque que además quedó grabado. Una brutal agresión que terminó con el robo de sus pertenencias sufrió un adolescente de 16 años en las cercanías del Mall Paseo Costanera en Puerto Montt, en la región de Los Lagos. El hecho es investigado, mientras que los presuntos responsables serían un grupo de jóvenes que se haría llamar los Salvas. Según información preliminar, la víctima habría sido perseguida por al menos 8 agresores, quienes le gritaban que entregara su dinero. Lo alcanzaron, lo golpearon reiteradamente hasta derribarlo, y cuando estaba en el suelo, uno de ellos incluso le propinó una patada en la cabeza que lo dejó inconsciente. Posteriormente le habían robado su teléfono celular y sus zapatillas. Un testigo del ataque aseguró que tras la agresión observó a este grupo discutiendo con el hombre que intentó intervenir para defender a este adolescente. En ese contexto afirmó que alertó a funcionarios de carabineros sobre la ubicación de los presuntos agresores, pero estos le indicaron que debían priorizar la atención de la víctima. Claro, en ese momento esta persona también le dio rabia. A propósito, ayer en el programa hasta en confianza estábamos hablando de esto también, de ver más allá, de hacer una noticia crítica. Claro, los carabineros lo primero que hicieron fue atender a la víctima. La gente se enojó porque los carabineros no salieron detrás de los ladrones, pero también había que atender a este joven que era víctima de todos estos delincuente. El señor que defendió al niño estaba alegando con ellos. Igual el grupo quiso agredir al caballero. O sea, el caballero defendió al niño y también lo trataron de agredir. La mujer agregó que al informar a carabineros que el grupo continuaba en el lugar, los funcionarios respondieron que no podían intervenir porque estaban atendiendo el procedimiento relacionado con la víctima. La violenta agresión quedó registrada en un video donde se observa al adolescente intentando defenderse de los golpes en la explanada frente al Mall Paseo Costanera. Esto en pleno centro de Puerto Montt. Bueno, el menor fue trasladado para constatar las lesiones, realizando también la denuncia de oficio al Ministerio Público, y ojalá que puedan encontrar estos responsables de esta agresión brutal, de por solamente robarle el dinero que andaba teniendo este joven, sus zapatillas y su celular. Una verdadera jauría. Bueno, vamos con otras noticias de esta jornada. Le estoy dando puras noticias horribles el día de hoy, lamentablemente. Bueno, una mujer fue atacada con un hacha en la región de Los Lagos. La denuncia amenaza de su agresor tras salir de la cárcel. Una mujer en la región de Los Lagos denunció que tras salir de la cárcel, el sujeto que la agredió con un hacha ha estado amenazándola también por redes sociales. Se trata de un caso del 2019 donde la mujer fue atacada con un hacha en la vivienda que compartía con sus hijos en el sector de Las Chaicas al inicio de la carretera Austral. Incluso el ataque, la mujer sufrió la amputación de 2 dedos. En su momento, quien fue sindicado como el agresor fue puesto a disposición de la justicia, pero ahora, cumplida su pena, ya estaría amenazando vía redes sociales. O sea, este hombre fue encarcelado por esta violencia intrafamiliar con esta hacha, y ahora está amenazando de nuevo a esta mujer, ya que salió de la cárcel. La directora de Los Lagos del Servicio Nacional de la Mujer, CERNAMEC, Francisca Pérez, calificó el actual escenario como una situación compleja y agregó que como institución tienen activado el acompañamiento a la víctima. Sabemos que esto, lamentablemente, este acompañamiento a la víctima, ¿cuántas veces ha pasado que la víctima tiene la denuncia hecha, está con medidas cautelares, que no se puede acercar la víctima, el victimario no se puede acercar, pero hemos visto femicidios igual? Lamentablemente. Bueno, la víctima tiene apoyo psicosocial, se aumentaron los patrullajes por el sector donde vive y en los próximos días la acción legal estará presentada contra todos quienes resulten responsables de la eventual amenaza. Ojalá que este hombre también
es,

0: pueda acercarse a la víctima y que se pueda, ya sabemos lo que anda buscando este tipo, que ya intentó alguna vez quitarle la vida a esta mujer con esta hacha. Así que, bueno, ojalá que esto tenga un buen fin, que este hombre siga cumpliendo ahí en la cárcel, porque de verdad que no ha cambiado nada. O sea, los años que estuvo en la cárcel no cambió, al contrario. Está amenazando de nuevo a la mujer con estos hechos violentos. Bueno, eso son algunas de las noticia que la teníamos hoy día en la mañana, y también una buena noticia, porque esto también hace muy bien. Bueno, el día 30 de junio era el Día Nacional de los Bomberos, y el Ministerio de Bienes Nacionales, ayer 1 de julio, entregó 9 inmuebles fiscales como regalo a los bomberos por su aniversario número 175. Bueno, esos son los años que cumplió Bomberos en esta semana. Y en el marco de la conmemoración del Día Nacional del Bombero, el Ministerio de Bienes Nacionales entregó 9 inmuebles fiscales a la institución que cumplió 175 años. Las propiedades están ubicadas en las comunas de Puente Alto, la comuna de Paine, Quilicura, San Bernardo y María Pinto. Así que felicitaciones también a los bomberos de Paine, porque también Bienes Nacionales le entregó otro inmueble para que puedan también estar tranquilos ahí con su institución. La ceremonia se llevó a cabo en la Casona Patrimonial, ubicada en Avenida República 351, inmueble fiscal de conservación histórica que fue facilitado a Bomberos. El objetivo es iniciar una nueva etapa de recuperación y puesta en valor para fines de interés público. Se trata de 6 nuevos permisos de ocupación provisorio y 3 renovaciones. Dicho instrumento permitirá asegurar la continuidad operacional de los cuarteles y dependencias bomberiles. Esto mientras el mencionado ministerio avanza en la tramitación de las respectivas concesiones gratuitas de largo plazo. Catalina Parot, ministra de Bienes Nacionales, hizo entrega de los inmuebles al presidente nacional de Bomberos de Chile, Juan Carlos Fiel, en representación de la institución. Bomberos de Chile representa uno de los mayores ejemplos de servicio público y compromiso con las personas. Deseamos que siga siendo el ejemplo que ha sido y ha marcado nuestro carácter como chileno y nuestra historia. El patrimonio fiscal no se pierde, no se deteriora, se pone al servicio de las instituciones de la República. Así que ahí está esta entrega oficial también, que parte también les corresponde a los bomberos de Paine. Bueno, nos ha entregado un tremendo regalo bombero, dice, 9 edificios y terrenos en beneficio de la región metropolitana y de Chile. El gobernador metropolitano, Claudio Rego, también se hizo presente en la instancia. Bomberos de Chile siempre ha estado al servicio de las personas y ese compromiso merece un respaldo concreto. Como gobierno de Santiago, como GORE, hemos invertido más de 30.000 millones de pesos en cuarteles, carros y equipamientos para fortalecer su labor. Apoyar a bomberos es cuidar a quienes siempre están cuando más lo necesitamos, concluyó la autoridad. Así que felicitaciones también a bomberos, también por la entrega de estos inmuebles que sin duda hacen falta. Y también, bueno, ayer lo hablamos, los bomberos rescatistas que están ayudando en este momento en Venezuela también han hecho una gran labor, no ha sido fácil lo que están haciendo en Venezuela, pero sin duda están súper, súper preparados. Así que felicitaciones también a ellos porque han salvado algunas vidas después de tantos días de este terribles terremotos que sucedieron ahí en Venezuela, en donde la verdad es que uno decía como 2 terremotos en un lugar donde nunca tiembla. Todavía uno se pregunta qué pasó ahí. Bueno, ya son las 11:58, así que vamos con nuestros colaboradores y ya estamos de regreso. Cada vez que...
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Bueno, ya son las 12:08 y les vamos a informar sobre un accidente que hay en la carretera para que tomen las medidas también. Bueno, les vamos a informar Paine, ruta 5, dirección al sur, kilómetro 45, volcamiento de vehículo menor. Bomberos al lugar, está justo frente a la salida de la autopista en Las Colonias, donde está la pasarela de Las Colonias, ahí está este accidente, un volcamiento de vehículo menor en la pista que va hacia el sur. Hay un taco gigantesco, así que para todas las personas que vienen desde Santiago, van saliendo por la carretera hacia Hospital, hacia Champa, tomen la caletera. O también se pueden ir por la calle Baquedano, que le sale mucho más rápido, y tomar uno norte, porque el taco es bastante grande. Esto fue hace algunos minutos, ahí justamente en la pasarela de las colonias de Paine, en dirección al sur. Así que, bueno, al estar esto también, la caletera de las colonias también se colapsa. Así que si hay vecinos de Hospital, de Champa, que andan en Paine Centro, mejor que sigan derecho por Baquedano, llegan uno norte y van a llegar más rapidito. Así que, bueno, ahí está un volcamiento de vehículo menor, entonces en la carretera, justamente ahí en la salida de las colonias, para que tengan precaución también de no salir por la carretera, porque el taco es gigantesco. Bueno, vamos a revisar otras noticias de último minuto. Bueno, ¿se acuerdan ustedes de la ministra Steiner, que duró muy poco, que era fiscal y luego fue ministra? Bueno, la Contraloría concluyó que la ex ministra Steiner actuó de manera ilegal al solicitar datos a la PDI. A veces uno dice, ¿cómo una persona que es abogada, que es fiscal, que tenía un amplio bagaje profesional, al ser ministra, puede cometer un error tan evidente? Bueno, solicitó datos a la PDI de forma ilegal cuando fue ministra. Bueno, la ex ministra de Seguridad del presidente José Antonio Kast, Trinidad Steiner, actuó al margen de la ley durante su gestión como secretaria de Estado, que duró muy poco tiempo. Según información exclusiva, la Contraloría General de la República concluyó que Steiner se extralimitó en sus labores al solicitar a la PDI antecedentes detallados sobre funcionarios que participaban en una investigación penal en curso. El oficio al que tuvo acceso Radio Bío Bío revela varios aspectos. En primer lugar, establece que la información requerida por la entonces ministra no era necesaria para el ejercicio de las funciones de planificación del Ministerio de Seguridad, plan que nunca tuvo además, por lo que excedía el ámbito de las atribuciones. Además, la Contraloría advirtió que dicha solicitud podía afectar el desarrollo de esta investigación penal vigente, algo que la legislación prohíbe expresamente, porque uno puede pensar que quieran ayudar a alguien. Uno de los puntos más severos del dictamen apunta que los requerimientos recaían sobre una brigada policial que previamente habría trabajado junto a la propia Steiner en investigaciones penales cuando ella se desempeñaba como fiscal regional de Tarapacá. Por lo mismo, el órgano contralor emitió que la entonces secretaria de Estado debía observar el deber de la abstención a fin de evitar un conflicto de interés, incluso de carácter potencial. Esta noticia, tal como lo vimos ayer, uno tiene que preguntarse acá. Una persona que es abogada de profesión, había sido mucho tiempo, se desempeñó como fiscal regional de Tarapacá, o sea, un puesto en el Poder Judicial bastante alto, para no saber que estas cosas no se podían hacer, bastante extraño, como dice alguien por ahí, sospechosa la cosa. Bueno, y vamos con otra noticia que tiene también bien que ver con el Poder Judicial.
porque hoy día se desvincula a un abogado de la Fiscalía Centro Norte porque se halló restos de cocaína en un baño. Un abogado de la Fiscalía Centro Norte fue desvinculado tras el hallazgo de restos de cocaína en un baño. Esto ocurrido en enero pasado. Esto no ocurrió hoy día, ocurrió hace bastante tiempo. El hecho se remonta al día 21 de enero, cuando mientras se realizaba aseo en dichas dependencias, fue encontrada una bolsa con lo que aparentemente era cocaína. Se inició una investigación del OS-7 de Carabineros, junto con la activación de los protocolos respectivos y la búsqueda de la persona que era propietaria de esta bolsita. En ese contexto, un abogado de la misma fiscalía reconoció finalmente que la bolsa era de él, por lo que fue suspendido en su momento. Además que se comenzó con un respectivo proceso penal, también se inició un sumario en el que se determinó su responsabilidad. Por lo tanto, el actual titular de la Fiscalía Centro Norte, Francisco Jacir, en su calidad de subrogante, firmó la baja del funcionario con el nombre de Luciano Utinel durante los primeros días de marzo. Igualmente, atendida por falta penal, la abogada fue condenada a un procedimiento monitorio. Vale mencionar que, según se dio a conocer la unidad de investigación de Radio Bio Bio durante esta jornada, dos días después del hallazgo, es decir, el 23 de enero, el fiscal nacional Ángel Valencia ordenó el ingreso de perros detectores de droga de Carabineros para revisar las dependencias de la Fiscalía Nacional. Esto ocurrió solo horas más tarde, después de que Bio Bio revelara el hallazgo de los restos de cocaína en la Fiscalía Centro Norte. Por otro lado, la Asociación Nacional de Funcionarios del Ministerio Público reaccionó al procedimiento acusando que este vulneró derechos fundamentales, por lo cual se presentó una tutela laboral contra dicho organismo. Por su parte, desde la Fiscalía defendieron íntegramente el operativo. Ahí está también estas dos noticias que tienen que ver con el, bueno, con el Poder Judicial, porque estábamos hablando de la ex ministra que también fue fiscal regional de Tarapacá, y los errores que cometió mientras fue la Contraloría dice que concluyó que la ex ministra Steiner actuó de manera ilegal al solicitar algunos datos a la PDI, y también esta desvinculación de este abogado a la fiscalía por hallazgo de resto de cocaína en un baño, que fue finalmente una bolsita que al final él dijo sí, es mía. Esto fue en enero y hoy ya es desvinculado. Bueno, son las 12:16. Vamos de inmediato con la música aquí en su radio Golondrina.

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8: 12 horas, 35 minutos.

Bueno, antes de despedirnos, bueno, son las 12:45, vamos a revisar la temperatura que tenemos en este instante. 9 grados de temperatura, la máxima habíamos dicho que podía llegar a 12, pero ahora dice que solo 11. Hasta ahí no más llegamos, así que igual que ayer también, desde temprano la temperatura baja rápidamente. Y le habíamos dicho que este sábado podrían caer algunas precipitaciones y eso se mantiene. Hay una probabilidad del 50% de precipitaciones para el sábado, pero a partir de las... Vamos a revisar de inmediato. Después de las 7 de la tarde podrían caer las gotitas. En la mañana va a estar nublado, pero a partir de las 7, 8 de la tarde de este sábado 4, podrían caer algunas gotitas y que podrían estar hasta el domingo en la mañana. Así que eso es la probabilidad que hay para este sábado de algunas gotitas. Y de ahí, miércoles, jueves de la próxima semana, podríamos tener algo de lluvia. Bueno, vamos a reiterar este aviso para Manuel, que necesita ayuda, toda la ayuda, porque Manuel tiene que hacerse alguna cirugía, tiene viajes a Santiago y se está haciendo una completada para este sábado, sábado 4 de julio, desde las 3 de la tarde. Recuerden que si llueve, no va a ser tanto tampoco y va a llover en la tarde, así que a comerse los completos tempranito ahí a toda la gente que vive cerca de Echada o a quienes quieran participar también. Sábado 4 de julio, desde las 3 de la tarde, la gran completada para Manuel en el Callejón Las Casas, número 30, Echada. También, si usted está lejos y quiere cooperar con Manuel, este chiquitito que ha tenido múltiples enfermedades y también ahora estas tres cirugías de retina, que lo ha tenido complicado desde marzo, me decía su mamá, y que ojalá los médicos están tratando de hacer todo lo posible para que esto salga adelante. Si usted puede hacer un aporte económico, ya que no podemos viajar a Chava, a lo mejor puede ser la cuenta RUT de Yasmira González. En la cuenta RUT es 17.130.000.

los vecinos ahí también cooperen y los vecinos de más lejos que también conocen a la familia Lagos de Paine puedan aportar también a la cuenta de Ruth de Yasmín. Así que esperamos que le vaya muy muy bien porque necesitan la ayuda de todos. 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Yo me comienzo a despedir, que tengan una buena tarde. Y también con esta buena noticia que nos llegó el día de hoy, vamos a escucharla.

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1: 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Bueno, yo me comienzo a despedir y también contarles, todos sabían que la semana pasada tuvimos una semana nosotros bien complicada con tema de salud, con influenza. Ese fue el diagnóstico que teníamos. Tratamos de pasar lo más rápido posible esta enfermedad. Yo me cuidé harto, tomé harta agua, pero Benito, el cerrito, el martes, estaba mejor, se sintió mejor, vino a hacer programa, pero antes de venir a hacer programa se puso a hacer algunos trabajos de campo. Eso, con el frío que hacía, el sol, el viento que había esa mañana, lo tiró de nuevo a la cama. Así que está con recaída, con algunos síntomas complejo, pero ahí estamos tratando de que salga adelante también. Por fiado le pasó, porque las cosas a veces pueden esperar. Uno ya no tiene la edad que cree, sino que la edad real le dice no, pare. Por fiado le pasó también, no pudo esperar a hacer algunos trabajos, se puso a hacerlo y se combinó la helada que había en la mañana, después sale el solcito, pero también había mucho viento ese día. Y por supuesto vino la radio, llegó derecho a la cama ahí con los síntomas de nuevo. Así que está de nuevo licenciado el cerrito, así que yo creo que ya no va a poder estar con ustedes hasta el lunes. Esperamos que se recupere bien, porque bueno, está con un poco de, la temperatura al revés, porque los primeros síntomas que tuvo él fue con temperatura alta, ahora está con la temperatura baja, y es donde uno se siente medio mareado y con esos escalofríos horribles también. Así que ahí está pasando esta nueva etapa de la enfermedad, que podría haber estado bien, pero se arrancó a hacer algunos trabajos en el campo y se complicó un poco, así que por eso no estuvo el día de ayer y hoy día tampoco va a poder estar, así que le pedimos mil disculpas a todos, pero bueno, lamentablemente nosotros aquí en la radio trabajamos con nuestra voz y cuando estamos así no es mucho lo que podemos hacer, así que mil disculpas también por eso, pero ya el lunes está acá. Bueno, lo dejamos invitado a seguir con la programación de nuestra Radio Golondrina y también en la tardecita llega DJ Chamorro para acompañarlos como siempre en estas noches heladísimas, porque otra vez vamos a tener una noche bien helada, mañana una mañana súper helada y esperemos que el día lunes cuando entren los niños al colegio no tengamos estas heladas matinales para que no tengan que salir al frío después de haber pasado estas buenas vacaciones de invierno. Así que saludito a todos también y que mañana tengamos un buen día. Yo me despido esta mañana a eso de las 9 de la mañana. Chao, chao.

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4: Radio Golondrina te indica la hora.
5: 13 horas. 9 minutos.
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14: Radio Golondrina te indica la hora.
15: 13 horas, 36 minutos.
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1: A mí me gustan los chascones y también los peladitos. Y me los como como ostra y les pongo harto limoncito.
2: Un canoso se reía de un chascón y de un pelado y también de un cabezón que estaba muy recurado. El chascón tan enojado con el canoso con brillo, mira que a ese calzoncillo le dijo el pelado de frente, te pego un combo en el hocico y te arremango los dientes. ¡Ay! Y la dejamos al tiro que la hueque el pelado y el chascón.

0: Dale, Joselo. Joselo en el piano y la voz. Y el primo en acordeón, platos y voces. Van a cantar la canción.
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1: Te indicamos la hora en Radio Golondrina.
5: 14 horas, 1 minuto.
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0: Este es un tributo rock al maestro José Guadalupe Esparza. ¡No! Y al grupo Bronco. ¡No! A la de tres empezamos.
1: ¡No!
0: A la de tres empezamos.
1: ¡No!

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7: 14 horas, 33 minutos.

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8: Te indicamos la hora en Radio Golondrina.
9: 15 horas, 3 minutos.

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2: 15 horas, 31 minutos.

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0: 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Te indicamos la hora en Radio Golondrina.
1: 16 horas, 4 minutos.
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7: 16 horas, 32 minutos.

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6: Te indicamos la hora en Radio Golondrina. 17 horas, 7 minutos.
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18: 17 horas 36 minutos.
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4: 18 horas, 7 minutos.
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3: 18 horas, 32 minutos.
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0: 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Hasta la próxima.
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2: Radio Golondrina te indica la hora.
6: 19 horas, 5 minutos.
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0: Seguro que con este recuerdo se te quedó alguna que otra lágrima.
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8: 19 horas, 37 minutos.
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5: Son las 20 horas.